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Hits. ¿Qué tal, familia? ¿Cómo estáis? Bienvenidos, bienvenidas a que arrancamos una nueva edición de All My Hits en este miércoles, día 12 de agosto, día en el que todo el mundo está mirando al cielo hablando de ese eclipse de sol, el primero en ciento y pico años, primer eclipse total en ciento y pico años en la península ibérica, eso sí, solo en el norte de la península. Aquí arrancamos una nueva edición, una nueva hora llena de éxitos, de hits y más hits, como este de Manuel Turizo.

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Esto no ha hecho más que empezar. Es All My Hits, sonando en tu radio favorita, con temas como ese de Crazy, Se Quiero Más, también Rassian, que tiene una historia con un tatú que no se hizo, y que menos mal que no se hizo. En nada, Abraham Mateo, en All, Chenema Rivas, y muchos más en All My Hits.

Los mayores números uno de la radio sonando aquí en Oh My Hits, y yo que no me cojo vacaciones con tal de compartir la mejor música contigo. Artistas como Gordo, BTS o Mike Towers, que suena ya mismo. Esto es Oh My Hits, quédate enchufado o enchufada.

Madre mía, Ana Mena y Lola Índigo triunfando en este verano 2026 con este exitazo, este patito que te comparto en este miércoles, Ecuador de la semana, que puede que te dé igual porque ahora mismo estás de vacaciones y no quieres que te hablen de semanas, de horarios ni de nada. Lo único que quieres es escuchar la mejor música. Y para eso, pues estás en el sitio adecuado. Esto es Oh My Hits y llega a los mejores éxitos, ¿eh? Si no te desenchufas de la radio, si no se te acaba la pila del transistor, hoy estoy en modo viejo, en modo boomer. Nada, suena por aquí Bad Bunny, Ava Max, Marshmello y también Tini con la triple T. Todo esto y mucho más en tu radio.

Pues no creas que hay mucha inteligencia artificial aquí detrás, ¿eh? Básicamente, un chaval que me considero yo, pinchando sus canciones favoritas en la radio y compartiéndolas contigo en un miércoles cualquiera de agosto. Suena Bad Bunny.

0: Quédate conmigo, es lo que te pido yo en este miércoles, en este 12 de agosto. Esto es Oh My Hits. Suena la música de Bombay. Con este Quédate conmigo hasta el amanecer.
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0: Y yo soy Raúl Fernández, encantadísimo de hablar contigo, aunque sea a través de la radio, y eso sí, de pincharte los mejores éxitos aquí en Oh My Hits. Un día más en tu radio favorita, por cierto, si quieres que hablemos, estoy conectado contigo en Instagram. Por cierto, que he recuperado mi cuenta después de unas cuantas semanas. Os voy a contar mi odisea, para recuperar mi cuenta de Instagram, gracias a los amigos de Meta, los que les mando un saludo. En fin, arroba Raúl Fernández FM, ahí me puedes dejar un mensaje privado si quieres. Llega Chanel con este Es tan fácil y mucho más.

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0: Ahí está sonando ese Rosita que le pone la banda sonora y yo diría casi la guinda.
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0: Este miércoles, a este 12 de agosto, ¿qué tal? ¿Cómo estás? Yo soy tu amigo Raúl Fernández, el que te va a pinchar los mejores éxitos en los próximos minutos si no tocas el dial, ¿eh? Solo la ruletita del volumen. Madre mía, ruletita, qué viejo estoy yo. Si ya no hay ni ruletas en las radios, ¿eh? Que los coches estos modernos solo tienen pantallas, ya, no hay ruletas. Que soy un señor antiguo. En fin, llegan muchos más éxitos. Si te quedas conmigo conectado, la música de Daddy Yankee, de Sonder, de Crazy o de Vintage Culture.

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que te acompaña en este miércoles, gracias. Si estás por ahí enchufado, enchufada, en la radio conectado con los mejores éxitos, si eres uno de los pocos en el país que está trabajando en este día, en estos días, en estas semanas, que sepas que nosotros nos quedamos contigo también currando y

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canción que me ha flipado absolutamente, no sé qué tiene. De hecho, me he escuchado más música de este grupo llamado Styler y tampoco te creas que, pero este temazo me ha flipado absolutamente y por eso se ha convertido en una de mis favoritas. Aquí en Oh My Hits y por eso te la pincho casi cada día. Por cierto, cada día que te voy a acompañar en este mes de agosto, sí, no me voy a coger vacaciones en agosto y tampoco en septiembre, que arrancamos ya nueva temporada de Oh My Hits el día 1 de septiembre, no sé, cuando toca nueva temporada. Bueno, esto sigue, esto no para. Estamos aquí compartiendo siempre la mejor música en tu radio favorita y este verano nos vamos contigo, vayas donde vayas. Suena Marshmello con este Slow Motion.

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música de Rosalía con ese Dios es un stalker, y han dejado por ahí caer que podría haber nueva música de Rosalía que podría estar pasando por el estudio para grabar quizás algo nuevo. Y quien también estaría preparando nueva música, según su propia pareja A$AP Rocky, es Rihanna, que podría estar trabajando en el estudio quizás también con productores como Martin Garrix. Tenemos muchas ganas de escucharla de nuevo. Rihanna con este Stay en Oh My Hits.

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¿Qué tal? ¿Cómo estás? Yo soy tu amigo Raúl Fernández, el que te va a pinchar los mejores éxitos estos casi 50 minutos de buena radio, de buena compañía. Gracias, por cierto, por conectarte conmigo, tanto si estás de vacaciones en estos días y me has encontrado por casualidad, como si eres oyente habitual, que sé que hay mucha gente que se ha llevado la aplicación en el móvil, la página web, para tenernos ahí siempre, en cualquier parte, en la playa incluso, escuchando My Hits. Llega la música de Calvin Harris con este Satisfy. Abrimos nueva hora.

Hablando con un oyente que nos lleva este verano de vacaciones en el móvil, así me gusta, que dice que no se pierde Oh My Hits, que le gusta, gracias Javier, y le preguntaba yo qué canción le pincho, pues me ha dicho una de Ana Mena y te voy a pinchar este exitazo junto a Belinda, se llama Las 12.

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Toda tu música favorita sonando en este miércoles. No es un miércoles cualquiera, es el día en el que más se ven las Perseidas, he leído por ahí. También es el día en el que se alinean varios planetas y además de un eclipse de sol en la península. Hay quien dice que hoy tiene que pasar algo, no sé. ¿Qué va a pasar, hombre? No va a pasar nada, que la vida sigue. Y bastante tenemos con eso. Llegan los mejores éxitos aquí en tu radio.

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La música de Shakira con ese Die Die, el exitazo que tanta alegría nos ha traído en este Mundial de Fútbol 2026. Shakira, que ha sido uno de los muchos colombianos, entre ellos, por ejemplo, Sebastián Yatra o Maluma, que también han querido mandar sus fuerzas a su país, Colombia, que lo está pasando tan mal en los últimos días después de ese terrible terremoto que han vivido, pocas semanas después también del terremoto, también terrible, en Venezuela. Muchos artistas que no solo están postureando en redes sociales, sino que también están haciendo lo imposible, ¿no?, por ayudar a sus compatriotas. Llega Tate McRae, mucho más aquí en Oh My Hits.

0: También dicen por ahí que está grabando nueva música. La hemos visto en un estudio, alguna foto que ha subido también hoy. Un rumor de que podría tener colaboración con Martin Garrix. Y yo aquí esperando. Rihanna, con ella me voy marchando en este miércoles. Mañana te espero con mucho más. La última, y nos vamos hoy con una canción convertida en número uno, que no fue tan número uno la primera vez que la pinchó. Timberland, Avicii, con él me despido. Sé feliz, que la música te acompañe.
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3: Pues venga, que estamos ya miércoles, estamos a 12 de agosto. ¿Qué tal? ¿Cómo va esta mañana? Bueno, espero que estés maravillosamente bien y que estés disfrutando mucho de la música que te está acompañando en RM Radio. Seguimos aquí, ya lo sabes, en Aquí no hay playa, en esta edición especial verano 2026. Y hoy, 12 de agosto, se celebra el Día Internacional de la Juventud, que es una jornada de la ONU para poner el foco en los más jóvenes y sus oportunidades, que además son nuestro futuro, ¡son nuestro futuro! Así que hay que cuidarles, ¿eh? Y aquí, sea la edad que sea, no importa tu edad, ni de la generación que seas, tienes compañía de la buena. Así que venga, quédate, porque esto no ha hecho nada más que empezar. ¡Bienvenido, bienvenida!
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1: 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Continuamos en RM Radio.
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1: Atención a esto que llega porque te va a hacer bailar. Y no poco, ¿eh? Bailar, como diría aquí en África. No tiene nada que ver con él, no tiene nada que ver con él, pero bueno, es que me ha parecido ahí bailar. Hablamos de Doctor Bellido junto a Kiko Rivera, una canción que combina ritmos de reggaetón y fiesta e incluye la famosa letra de El patio de mi casa es particular, ¿te acuerdas? Mira, vamos a escucharlo, ya verás como por lo menos un bailecito te arranca. Novedad esta semana en RM Radio.

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5: Y tenemos que seguir con uno de los pelotazos del verano. Madre mía, cómo suena esto. Ahora llega esa colaboración que reúne a dos pesos pesados dentro de la música latina. A ver si sabes quién son. A ver si sabes quién son. Te digo ritmo, buen rollo y un estribillo de esos que se quedan contigo desde la primera escucha. Venga, si no lo sabes, sube el volumen, porque ya está sonando por aquí esto que tiene un nombre así un poco raro, ¿eh?
6: ¡Qué rico, mi amor!
5: A Bambi Chao, es como se llama. A Bambi Chao.
7: Manuel Turín.
5: Manuel Turín, soy Maluma, ya se han presentado ellos. Venga, a bailar todo el mundo.

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1: Bueno, ¿qué? ¿Cómo vamos llevando la mañana? Si estás en la playa, no te olvides de darte la vuelta de vez en cuando. O sobre todo, echarte cremita. Echarte cremita, que luego nos quemamos y luego el sol pasa factura. Si estás trabajando, tranquilo, tranquila, que nosotros te acompañamos durante todo el verano, ya lo sabes. Vamos a ser los encargados de poner la banda sonora también, sobre todo si te toca trabajar, ¿eh? Así que, para vuestra, una canción. Nos toca continuar, como siempre lo hacemos con más música. 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
1: Y por supuesto ya sabes que somos los primeros en presentarte las últimas novedades. Nos toca emocionarnos un poquito con esto que llega, y es que Javi Medina emociona desde luego con el segundo adelanto de su nuevo álbum. El álbum se llamará Gato Blanco. Esto se llama Gracias por Venir. Y como siempre, te lo presentamos aquí.

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1: Y nos tenemos que ir a por otra de esas canciones que seguro, seguro te trae un montón de recuerdos. Además, esto perteneció a la banda sonora de una famosísima bebida. Una campaña publicitaria que no dejó indiferente a nadie. Allá por el año 2009, esto estaba en absolutamente todos sitios. ¿Te acuerdas? Billy the Vision and the Dancers con Summer Cat en RM Radio.

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1: Pues eso es verdad, ¿eh? Da igual dónde estés y estés lo que estés haciendo. Lo importante es que estés aquí. Y yo espero que estés disfrutando de la mañana tanto como yo. Si todavía no lo estás haciendo, bueno, no te preocupes que aún estamos a tiempo de arreglarlo un poquito, ¿eh? Para eso tenemos una buena colección de canciones preparadas. Un poco de todos los estilos, como siempre aquí, ya sabes. Así que si puedes, sí puedes. Y si no molestas a nadie, que eso es muy importante, sube así un poquito el volumen. Porque seguimos en Aquí no hay playa en esta edición especial en RM Radio.
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6: Una vez más de nuevo, Shakira lo ha vuelto a hacer porque esto ha superado los 10 millones de visitas en YouTube en poco más de un día. Daytay junto a Burna Boy.

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1: Momento en Aquí no hay playa de irnos a conocer otra de esas novedades que te tengo que presentar. Hablamos de Ona Mafalda. Esto que llega es el tercer single de su próximo LP. Se llamará Todo en Orden y, si no me equivoco, verá la luz en otoño. No sé todavía cuándo, pero bueno, en cuanto me entere, como siempre, te lo digo. El caso es que esto tiene un sonido totalmente íntimo, lleno de emoción y de esa sensibilidad pop como siempre hace ella. Pero, lo bueno, depende de lo que tú consideres bueno o no bueno, es que regresa al inglés para hablar de esos vínculos que llegan justo en el momento y que se sienten así como un hogar. Nos quedamos escuchando lo último para ella. Se llama Anthem, Ona Mafalda, en el...

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1: Pues no, playa no tenemos, pero ganas de pasarlo bien y acompañarte, si ya lo sabes. Por cierto, una cosita, yo supongo que sí, pero por si acaso, nos sigues en redes, ¿verdad? 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
1: Yo creo que pasa una cosa. Si el verano tuviera banda sonora, sonaría exactamente así. Los temas que están arrasando, los que no faltan en ninguna playlist y los que van a acompañarte durante toda la temporada. Así que nos vamos a quedar con uno de esos temazos que, desde luego, nos apetece escuchar y disfrutar en cada momento. Esto es Coco. ¿Lo conoces más que de sobra? Él es Omar Kord en RM Radio.

0: Nosotros somos sobra, obviamente.
1: Vamos a invitar a la playita. Botecito, picaco, palomino.
0: Y contenta por lo menos. Sí.

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1: Venga, va, que tenemos que ir continuando poquito a poquito en la mañana. Yo espero que lleves una mañana maravillosamente bien. Y seguro que ahora mismo hay de todo, ¿eh? Ahí tenemos a quien está con los pies en remojo, quien está peleándose con el aire acondicionado de la oficina, quien lleva 10 minutos diciendo ya salgo y todavía sigue en casa. Bueno, eso lo hemos hecho muchos, ¿eh? Sea cual sea tu plan, ya sabes que aquí algo que no falta es la música. Así que te animo a que te quedes con nosotros todo lo que queda de día, porque todavía hay mucha música para bailar y para seguir disfrutando juntos. En Aquí no hay playa, en esta edición especial verano, en RM Radio.
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2: Me voy a presentarte otra de las novedades que prácticamente se acaban de estrenar. Hablamos de Lucho RK. Presenta Aire. Es una canción que marca un nuevo capítulo dentro de su carrera porque ha estado un montón de tiempo, una etapa en la que ha participado en colaboraciones junto a algunos de los nombres más visibles de la escena urbana española, como por ejemplo Quevedo, Omar Montes y Lola Índigo. Pero ahora le toca a él solo. Primer sencillo después de ese periodo marcado por esas colaboraciones. Y nos presenta un reggaetón con un enfoque un poco romántico, un poco melódico, que se llama Aire y suena así de bien.

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1: Imagina por un momento la escena. Una terraza, ya siendo de noche, la gente con una copa en la mano y de repente suena esto que te voy a poner ahora mismo y suena así, mira, espérate. ¿Cómo te quedas, Menudo pelotazo, todo el mundo levanta los brazos a la vez.
2: Y tú pegadita.
1: Así es como se llama, pegadita. Es lo último para Jessie Nick en RM Radio.

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3: Nueva hora, pero mismo buen rollo. Bienvenida, bienvenida a Aquí no hay playa. Da igual si nos escuchas desde el coche, la oficina, la piscina o escondido ahí del jefe con el auricular para que no te enteres. Lo importante es que estás aquí. Ya sabes que también nos puedes escuchar a través de mrmradio.es. Venga, vamos a por más.
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1: Aquí nos vamos a por otra de esas novedades que tienes que conocer. Además, estamos de celebración, nosotros no, pero él sí, Blas Cantó. Y es que acaba de lanzar ¿Para qué? Es su último sencillo. Tras un tiempo totalmente centrado en proyectos personales y profesionales, ahora, en este 2026, está viviendo un año cargadito de música y de proyectos en los que ha adelantado que se trata de un futuro disco que está pensando para salir en unos meses y una posible gira. Te iré contando más cosas cuando me vaya enterando, porque ya sabes que yo, de todo lo que me entero, lo verifico y te lo cuento. Ahora ha vuelto con este ¿Para qué? Es el tercer sencillo de esa nueva etapa que yo estoy segura que no nos va a dejar indiferentes.

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1: Vamos a por más canciones fresquitas de este verano. Además, esto se postulaba como una de las canciones de este verano 2026. Una combinación, una colaboración, mejor dicho. Vamos, que es que yo desde luego no me lo hubiera imaginado nunca. Verónica Romero y King Africa, que han apostado por la canción del verano con esto que llega. Se llama Agua pa'l calor, que no hay nada mejor. No hay nada mejor. La producción musical corre a cargo de Miguel Linde. Es una unión totalmente inesperada, pero bueno, King Africa, icono indiscutible de los hits veraniegos.

0: programación y la mejor música aquí en RM te sigue acompañando, ¿vale? Nos vamos, pero el buen rollo se queda aquí para que sigas disfrutando totalmente de la música y de la compañía que te ofrecemos. Así que ya sabes que el verano siempre suena mejor con RM Radio. Ahora ya tú verás lo que haces. Mañana volvemos a hacerte compañía. No me faltes a la cita, ¿vale? Hasta mañana, familia. Besote enorme de MJ de la Llave.
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0: gracias.
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1: Pues nos vamos.
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0: Este temazo reventaba la pista en los 90. 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

manos de Taylor Swift, Chris Lake, y nosotros, que esta noche estamos en Talayuelas con RM Radio. Así que si estás cerquita de Talayuelas, Cuenca, ya sabes que ahí vas a

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También vamos a Carrizosa, que tienen Octopus Fest en el mismo sábado. Así que no te despistes. Hoy, Talayuelas. Viernes, Vianos. Y sábado, Peñascosa y Carrizosa. Y también aprovecho para repasar la agenda de los compañeros de Creamos Fiestas y Festivales, que están el 14 de agosto con Dragon Fest en Osa de Montiel, con Dragon Party el mismo 14 de agosto en Cervera del Llano, y el 15 de

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1: ¿Qué tal, familia? ¿Cómo estáis? Bienvenidos, bienvenidas. Aquí arrancamos una nueva edición de All My Hits en este miércoles, día 12 de agosto, día en el que todo el mundo está mirando al cielo hablando de ese eclipse de sol, el primero en ciento y pico años. Primer eclipse total, ciento y pico años en la península ibérica, eso sí, solo en el norte de la península. Aquí arrancamos una nueva edición, una nueva hora llena de éxitos, de hits y más hits, como este de Manuel Turizo.

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Esto no ha hecho más que empezar. Es All My Hits, sonando en tu radio favorita, con temas como ese de Crazy, Se Quiero Más, también Rassian, que tiene una historia con un tatú que no se hizo, y que menos mal que no se hizo. En nada, Abraham Mateo, en All, Chenema Rivas, y muchos más en All My Hits.

esto es Omay Hits y llega por aquí la música de Abraham Mateo con su Quiero Decirte, también Chema Rivas, que suena ya mismo en nada BTS, una canción que te va a volver loco loco y mucho más. Estás en el lugar adecuado si quieres escuchar los mayores números uno de la radio. Esto es Omay Hits, saludos de Raúl Fernández, suena Chema Rivas.

Los mayores números uno de la radio sonando aquí en Oh My Hits, y yo que no me cojo vacaciones con tal de compartir la mejor música contigo. Artistas como Gordo, BTS o Mike Towers, que suena ya mismo. Esto es Oh My Hits, quédate enchufado o enchufada.

Madre mía, Ana Mena y Lola Índigo triunfando en este verano 2026 con este exitazo, este patito que te comparto en este miércoles, Ecuador de la semana, que puede que te dé igual porque ahora mismo estás de vacaciones y no quieres que te hablen de semanas, de horarios ni de nada. Lo único que quieres es escuchar la mejor música. Y para eso, pues estás en el sitio adecuado. Esto es Oh My Hits y llega a los mejores éxitos, ¿eh? Si no te desenchufas de la radio, si no se te acaba la pila del transistor, hoy estoy en modo viejo, en modo boomer. Nada, suena por aquí Bad Bunny, Ava Max, Marshmello y también Tini con la triple T. Todo esto y mucho más en tu radio.

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Don. Pues no creas que hay mucha inteligencia artificial aquí detrás, ¿eh? Básicamente, un chaval, que me considero yo, pinchando sus canciones favoritas en la radio y compartiéndolas contigo en un miércoles cualquiera de agosto. Suena Bad Bunny. Yo la-

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0: conmigo lo que te pido yo en este miércoles, en este 12 de agosto. Esto es Oh My Hits. Suena la música de Bombay. Con este Quédate Conmigo hasta el amanecer.
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0: Y yo soy Raúl Fernández. Encantadísimo de hablar contigo, aunque sea a través de la radio. Y eso sí, de pincharte los mejores éxitos aquí en Oh My Hits. Un día más en tu radio favorita, por cierto. Si quieres que hablemos, estoy conectado contigo en Instagram. Por cierto, que he recuperado mi cuenta después de unas cuantas semanas. Os voy a contar mi odisea, ¿eh? Para recuperar mi cuenta de Instagram, gracias a los amigos de Meta, los que les mando un saludo. En fin, arroba Raúl Fernández FM. Ahí me puedes dejar un mensaje privado si quieres. Llega Chanel con este Es Tan Fácil y mucho más.

los mejores éxitos los próximos minutos si no tocas el dial, ¿eh? Solo la ruletita del volumen. Madre mía, ruletita, qué viejo estoy yo. Si ya no hay ni ruletas en las radios, ¿eh? Que los coches estos modernos solo tienen pantallas, ya no hay ruletas. Que soy un señor antiguo. En fin, llegan muchos más éxitos. Si te quedas conmigo conectado, la música de Daddy Yankee, de Sonder, de Crazy o de Vintage Culture.

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que te acompaña en este miércoles, gracias. Si estás por ahí enchufado, enchufada, en la radio conectado con los mejores éxitos. Si eres uno de los pocos en el país que está trabajando en este día, en estos días, en estas semanas, que sepas que nosotros nos quedamos contigo también currando y compartiendo

canción que me ha flipado absolutamente, no sé qué tiene. De hecho, me he escuchado más música de este grupo llamado Styler y tampoco te creas que, pero este temazo me ha flipado absolutamente y por eso se ha convertido en una de mis favoritas. Aquí en My Hits y por eso te la pincho casi cada día. Por cierto, cada día que te voy a acompañar en este mes de agosto, sí, no me voy a coger vacaciones en agosto y tampoco en septiembre, que arrancamos ya nueva temporada de Oh My Hits el día 1 de septiembre, no sé, cuando toca nueva temporada. Bueno, esto sigue, esto no para. Estamos aquí compartiendo siempre la mejor música en tu radio favorita y este verano nos vamos contigo, vayas donde vayas. Suena Marshmello con este Slow Motion.

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música de Rosalía con ese Dios es un stalker, y han dejado por ahí caer que podría haber nueva música de Rosalía que podría estar pasando por el estudio para grabar quizás algo nuevo. Y quien también estaría preparando nueva música, según su propia pareja A$AP Rocky, es Rihanna, que podría estar trabajando en el estudio quizás también con productores como Martin Garrix. Tenemos muchas ganas de escucharla de nuevo. Rihanna con este Stay en Oh My Hits.

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1: ¿Qué tal? ¿Cómo estás? Yo soy tu amigo Raúl Fernández, el que te va a pinchar los mejores éxitos estos casi 50 minutos de buena radio, de buena compañía. Gracias, por cierto, por conectarte conmigo, tanto si estás de vacaciones en estos días y me has encontrado por casualidad, como si eres oyente habitual, que sé que hay mucha gente que se ha llevado la aplicación en el móvil, la página web, para tenernos ahí siempre, en cualquier parte, en la playa incluso, escuchando My Hits. Llega la música de Calvin Harris con este Satisfy. Abrimos nueva

hablando con un oyente que nos lleva este verano de vacaciones en el móvil, así me gusta, que dice que no se pierde Oh My Hits, que le gusta, gracias Javier, y le preguntaba yo qué canción le pincho, pues me ha dicho una de Ana Mena y te voy a pinchar este exitazo junto a Belinda, se llama Las 12.

Por cierto, si estás enviando WhatsApp, recuerda que durante Oh My Hits no leemos mensajes, ¿vale? Queremos que te quedes con la mejor música de RM Radio.

música favorita sonando en este miércoles. No es un miércoles cualquiera, es el día en el que más se ven las Perseidas, he leído por ahí. También es el día en el que se alinean varios planetas y además de un eclipse de sol en la península. Hay quien dice que hoy tiene que pasar algo, no sé. ¿Qué va a pasar, hombre? No va a pasar nada, que la vida sigue. Y bastante tenemos con eso. Llegan los mejores éxitos aquí en tu radio.

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La música de Shakira con ese Die Die, el exitazo que tanta alegría nos ha traído en este Mundial de Fútbol 2026. Shakira, que ha sido uno de los muchos colombianos, entre ellos, por ejemplo, Sebastián Yatra o Maluma, que también han querido mandar sus fuerzas a su país, Colombia, que lo está pasando tan mal en los últimos días después de ese terrible terremoto que han vivido, pocas semanas después también del terremoto también terrible en Venezuela. Muchos artistas que no solo están postureando en redes sociales, sino que también están haciendo lo imposible, ¿no?, por ayudar a sus compatriotas. Llega Tate McRae, mucho más aquí en Oh My Hits.

¿Alguien dice por ahí que está grabando nueva música? La hemos visto en un estudio, alguna foto que ha subido también hoy, un rumor de que podría tener colaboración con Martin Garrix, y yo aquí esperando. Rihanna, con ella me voy marchando en este miércoles. Mañana te espero con mucho más, la última, y nos vamos hoy con una canción convertida en número uno, que no fue tan número uno la primera vez que la pinchó Timberland, Avicii. Con él me despido. Sé feliz, que la música te acompañe.

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0: Brother, yo no sé ni cómo yo llegué a casa anoche. Clase lo que era. Y hoy me están tirando de nuevo para bajar para allá, pero yo creo que hoy sí que ha hecho pichadera, que no me esperen, bro.
1: Hello.

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